0: reprochando de que sí y que no. Ya lo que sucedió, sucedió. Gracias.
1: ¿Okay?
0: No, hombre, que nosotros no somos ya ningunos tontos. Nosotros no, ya el pueblo...